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La más verde primavera todavía no ha llegado. No hemos encontrado todavía el tesoro más grande ni el camino más corto. La más hermosa canción aún no la hemos cantado. Ni hemos comido todavía la fruta más madura, ni hemos bebido el mejor de los vinos. 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No te vayas entonces, quédate. Quédate conmigo y esperemos juntos los días más felices que todavía no hemos vivido.

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2: Te lo juro.
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1: Abra.

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que Dios y la Virgen María Santísima derrame muchas bendiciones en cada uno de vuestros hogares. ¿Qué tal, queridos hermanos de la sintonía, hermanitos del campo, hermanos de la ciudad? Reciban el saludo muy cordial de este siervo de Dios, de su amigo, hermano y servidor, el maestro curandero de los pobres, el maestro Juan de Dios. Hermanos míos, qué alegría es para mí ingresar diariamente a través de vuestros hogares con esta voz alentadora, con esta palabra bendita y sagrada, para así pues ayudar a muchísimos hermanos que me están sintonizando en diferentes puntos de este lindo y hermoso país de Ecuador. Muchos de mis pobres hermanos que día tras día se encuentran sufriendo, padeciendo o arrastrando un dolor, una enfermedad incurable. Pues hoy día quien te habla y te saluda en esta hora es tu hermano amigo, el maestro Juan de Dios. Mis hermanitos que todos los días se están dando cita aquí a mi santuario. Muchos de mis pobres hermanos que llegan muy enfermos, los pobres, como fue el caso de esta hermana, como fue el caso de esta señora que me vino a visitar, esta hermanita Rosa que me visitó y que con lágrimas en los ojos me contaba su problema, su dolor, su angustia, su enfermedad. Me decía, maestro Juan de Dios, yo ya he visitado muchos lugares, y he visitado distintos lugares y no encuentro mi salud, no encuentro mi mejoría. Ya estoy cansada de recibir tantos antibióticos, sueros, pastillas, medicamentos que no me hacen, no me curan. Esta pobre mujer, cuando llegó a visitarme aquí a mi consultorio, con lágrimas en los ojos me contaba su vida. Hermano mío, yo les hago la cordial invitación. Yo le hago recordar que yo, como buen curandero, como buen chamán, como buen conocedor de las plantas curativas, yo te voy a realizar la limpia de cuy. Te voy a realizar, mi querido compadrito, comadrita, la limpieza a través de mis plantas, a través de aguas benditas, mediante velas, porque yo realizo curaciones, limpiezas, baños de suerte, baños de florecimiento. Tanta pena me dio el día de ayer ver llegar a un pobre hermano que con lágrimas en los ojos me contaba su vida, me decía, maestro, ya no sé qué hacer, me encuentro completamente desesperado. Mi mujer me abandonó, mi mujer se fue de la casa. Este hermanito que se encontraba completamente triste, desesperado, con lágrimas en los ojos, hermanos míos, tanta pena me da como ver.

0: muchos hermanos que todos los días me están visitando aquí en mi santuario. Recuerden, queridos hermanos de la sintonía, que me encuentro atendiendo todos los días aquí en este lindo y hermoso Cantón del Triunfo. Aquí me encuentro atendiendo, ayudando, curando y dándole solución a todos sus problemas. ¿Quién te habla? El maestro Juan de Dios. 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Muchos de mis hermanos que me están también ya visitando desde la parte del Cañar, de la Troncal, hermanitos de acá del Guayas, hermanos de Los Ríos, hermanitos que me están visitando todos los días y ya se están comunicando con el curandero de los pobres, el maestro Juan de Dios. Hermano, les hago recordar que estoy atendiendo todos los días. Hermanos, son muchísimos los mensajes que estoy recibiendo todos los días. Muchos de mis hermanos de diferentes puntos, de diferentes lugares, hermanitos que ya están viajando por largas horas para llegar aquí al encuentro, para llegar aquí a la casa de Dios, para llegar aquí a nuestra iglesia de curación, donde nos encontramos realizando todos los días las grandes curaciones, los grandes baños de florecimiento. Son muchísimos los hermanos que ya vienen viajando por largas horas, hermanitos de diferentes parroquias, cantones, hermanos que están viniendo desde muy lejos, los pobres, pero están llegando con muchísima fe, porque recuerden que lo más importante es la fe de usted, mi querido compadrito, comadrita. ¡Pare de sufrir! ¡Deje de llorar! Hoy día es un hermosísimo día para que usted me pueda visitar. Hermano, en este momento voy a darle lectura y contestación a un mensaje recibido. Este mensaje me dice: Maestro Juan de Dios, muy bonito su programa, escucho todos los días. Le escribe la madre desesperada, quiero saber con respecto, dice, a la enfermedad que tengo, ya que me siento muy mal, soy bajo el signo Sagitario. Bien, atención a la hermana que me escribe este mensaje. Primeramente déjeme decirle, mi querida y respetada hermanita Georgina, ya que ese es el nombre que lleva usted, déjeme decirle claramente, mi querida y respetada hermana Georgina, usted realmente a la actualidad cuenta con 46 años de vida. Eres una mujer a la actualidad joven, pero esta enfermedad que te viene aquejando día tras día, estos dolores fuertes que tienes en las partes íntimas y una botadera de sangre que no te para, mi querida y respetada hermanita, sé que me estás escuchando. Ya has visitado la ciencia médica, te dijeron que tenías unas llagas en el cuello uterino, pero déjeme decirle de que eso es mentira. Tu enfermedad no es para la ciencia médica, esto no es para doctor. Usted ha sido víctima del daño, de la maldad, de la brujería. A usted le han hecho el daño, le han hecho la maldad. ¿Y sabe quién le ha hecho esta brujería? Es esta mujer con la cual tuviste muchos problemas. Te hablo de esta mujer que lleva por nombre Yolanda. Yolanda, la mujer con la cual tuviste problemas. Y estos problemas los tuvieron por tu esposo. Mi querida y respetada hermana, sé que me estás escuchando, pero esta mujer de nombre Yolanda, ella te ha hecho esta brujería. Ella le ha pagado a un brujo para hacerte todo este daño. Ella tomó una ropa interior tuya, una prenda de vestir tuya. A través de esa ropa te ha hecho la brujería, te ha hecho la maldad. Usted casi no ha creído en estas cosas por ese motivo que no se ha hecho curar. Pero esta enfermedad que usted tiene, esta botadera de sangre que tiene que no le para con nada, esto es producto de la brujería. Yo le pido que me visite, venga inmediatamente acá a mi consultorio, que acá yo le voy a ayudar, le voy a curar. Hermanos, recuerden que usted también puede participar a través de este programa. Sí, sí, adelante, en este momento tengo la presencia de un hermano, de un compadrito, que se está acercando a la cabina de esta radio para hacer público su agradecimiento, su testimonio de fe. Dígame, hermano, ¿cuál es su nombre? Adelante.
1: Yo, hermano, me llamo profesor Erasmo Hidalgo Escobedo. De que venía sufriendo de un dolor de hueso, de mis piernas, de mi cintura. Y hacía años, 2 años que venía sufriendo, hermano. Me aplicaban lo que es calcio y dolor neurobión. Me decían que es artritis, y de los cuales pues ya estaba peorando, mi hermano. Yo me sorprendía llegando por primera vez a conocerle a su a su iglesia acá, como les puedo decir. Y ahora me siento contento con toda mi esposa, que hemos pasado acá a una consulta. Y mi esposa también está mejor. Y gracias a Dios que llegamos a tiempo, si no yo estaría inválido, así como usted me dijo.
0: Alabado sea Cristo, alabado sea nuestro Señor. Gracias, Padre Celestial. Otro milagro más realizado aquí en la casa de Dios. Otro hermanito que gracias al gran poder curativo y estas grandes manos curativas, sanadoras del maestro Juan de Dios, él ha sido curado, liberado de esta terrible enfermedad. Hermanos, son testimonios en vivo, testimonios reales que dan crédito para seguir ayudando, curando a muchísimos hermanitos. Pero otro mensaje que me están escribiendo me dice: maestro Juan de Dios, le escribe la mujer del signo Libra, quiero saber con respecto a mi relación, dígame cómo me encuentro, ya que estoy muy preocupada. Por favor, le suplico enormemente, dice. Bien, atención a la hermana que me escribe este mensaje. Primeramente, déjeme decirle claramente de que usted me escribe porque quiere que yo le hable con lo relacionado a su pareja, a este caballero que lleva por nombre Esteban. Déjeme decirle de que tu relación con Esteban, ustedes han tenido 12 años de relación, pero de la noche a la mañana todo se terminó. ¿Sabe por qué? Porque Esteban, tu marido, conoció a una mujer, pero esta mujer es extranjera. Ella es de Venezuela. Desde que conoció a esta mujer, Esteban tomó la decisión de irse de la casa, de separarse de usted. Mi querida y respetada hermanita, sé que me estás escuchando, pero déjeme decirle claramente de que a tu marido Esteban lo tienen con cochinadas, lo tienen con brujerías, con perfumes, con aromas. Le han hecho un ritual brujístico. Esta mujer, que es extranjera, que es venezolana, es una mujer sucia, cochina. Ella lo tiene con cochinadas, con brujerías. Si usted quiere recuperar su hogar, quiere salvar su relación, pues tienes que visitarme. Venga inmediatamente acá a mi consultorio, ya que te veo que todos los días te encuentras triste por el abandono de tu marido, ya que te encuentras abandonada con tus dos hijitos. Hija linda, sé que me estás escuchando, pero yo te pido que me visites. Acá te voy a dar solución a todo tu problema. Suerte y gracias por escribirme. Te habló tu hermano y servidor, el maestro curandero de los pobres, el maestro Juan de Dios. Hermano, ciencia y verdad para todos los pueblos. Recuerden que estoy atendiendo todos los días. Otro mensaje me dice: maestro Juan de Dios, muy bonito su programa, lo felicito. Quiero que por favor me ayude y me diga por qué mis animales se mueren, y también con respecto a la enfermedad que tiene mi señora. Le escribe el campesino preocupado del signo Leo. Bien, atención al hermano que me escribe este mensaje. Primeramente, déjeme decirle, mi querido y respetado hermanito, gracias por escribirme, pero déjeme decirle claramente de que usted está siendo víctima de envidias y de maldades. Todo lo que está sucediendo en tu hogar y en tus terrenos de cultivo y en las crías de animales, todo esto es producto de la envidia, ya que tienes unos vecinos muy envidiosos. Con respecto a la enfermedad de tu esposa, también veo que todo esto es por parte de maldad, de envidia. Te pido que vengas urgentemente acá a mi consultorio, tráigame un poquito de tierra de la casa, que acá yo le voy a dar solución a todo su problema. Suerte y gracias por escribirme. Te habló tu hermano y servidor, el maestro curandero de los pobres, el maestro Juan de Dios. Hermano, ciencia y verdad para todos los pueblos. 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Muchos de mis hermanos que me están también ya visitando desde la parte del Cañar, de la Troncal, hermanitos de acá del Guayas, hermanos de los Ríos, hermanitos que me están visitando todos los días y ya se están comunicando con el curandero de los pobres, el maestro Juan de Dios. Hermano, les hago recordar que estoy atendiendo todos los días. Bueno, hermano de la sintonía, sinceramente, ha llegado el final de mi programa. Bueno, muchísimas gracias por este momento donde ustedes han brindado paz y silencio, un momento de tranquilidad para nuestro programa que llegó a su corazón. Muchísimas gracias y que Dios me los bendiga. Permiso.
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6 de la mañana con 20 minutos. Mis amigos, ¿qué tal? Buenos días, felices oyentes de Cenar. Es un gusto saludarles. Estamos listos, ya estamos preparados hasta los dientes, hasta las médulas, con todo este potencial musical en esta mañana. Listo para iniciar la programación de la mañana, la primera programación musical en vivo de la radiodifusión troncareña. Es el Sacudón Mañanero, dando apertura a nuestras programaciones, señoras y señores. Y como siempre, damos las gracias a nuestro Dios, gracias a Papito Dios por su amor, su infinita misericordia, porque nos concede esta gran bendición de estar con vida, primeramente, y desde luego también esta gran bendición de poder laborar. Gracias por este espacio de programación que nuestro Dios nos bendice en este fin de semana, en este San Sábado. Sábado 11 ya, estamos marcando sobre los dos palitos. 11 ya de julio del 2026. Gracias a Dios, mis amigos y mis amigas, estoy aquí, porque sin Él nada hubiera sido posible. Él es nuestro Dios, el que nos bendice, el promotor de la vida, de la existencia. Él es nuestro Dios. Gracias a nuestro Señor Jesucristo, nuestro Salvador y nuestro Redentor. Estoy aquí, mi gente. Y como siempre, ponemos a consideración de todos ustedes nuestro móvil estelar habilitadito, nuestro móvil estelar 09-89-81-98-37, móvil estelar habilitado. Los siguientes reciban el atento y cordial saludo de su anfitrión, Franco, tu rey de corazones. Estaré acompañándole musicalmente hasta las 9 horas, 9 de la mañana, en el Sacudón Mañanero por Estelar.

Bueno, ya son las 6 de la mañana con 32 minutos, 6 de la mañana con 32 minutos. Y damos la bienvenida a todos los amigos y amigas a esta hora, ya formando parte de esta subprogramación del Sacudón Mañanero. Gracias a nuestros amigos que están sumándose a la gente que ya están activos, activos como el colectivo 24-7. Gracias, gracias a nuestros amigos que se unen a esta programación de la mañana. Es el Sacudón Mañanero al aire.

Saludos para los señores comerciantes, ¿qué tal? ¿Cómo están? Buenos días, señores comerciantes, buenos días. Buenos días a nuestros amigos que van rumbo a sus respectivos lugares de trabajo. Éxito, bendiciones en este nuevo día. ¿Cómo están los señores conductores? Profesionales del volante.

También a Ramoncito Monzón. ¿Qué tal, Ramoncito Monzón? Buenos días, que Dios se bendiga su trabajo, que Dios bendiga su familia, su hogar, su negocio.

38 minutos 6 en la mañana con 38 minutos en el sacudón mañanero. 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Y por supuesto, ahí saludamos el Homero Casañer. En el hogar de Doña Rosita, saludamos a las dos Rositas. Saludos para las dos Rositas, saludos para Daisy, Fernandita también y Elis, alias el Marimar también, que nos está escuchando. Gracias, muy amable. 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

Pues 6 de la mañana con 45 minutos en el Sacudón Mañanero. Saludamos a nuestros amigos, a nuestras amigas que nos escuchan desde la comodidad de su hogar, desde casita, nos están escuchando. Gracias, amiguita de casa. Bueno, para mi gente que hoy ha decidido quedarse en casita disfrutando del Sacudón Mañanero. Buena esa, gracias a todas las mujercitas, que le dicen a sus parejas que se vayan, para quedarse con su Sacudón Mañanero por estelar.

Fausto Peláez, la familia Peláez, allá en Putucay. Saludamos a mi gente linda, ¿cómo están en Putucay? Don Fausto Peláez, la señora María. Saludito para mi pana Pepe José Enrique Peláez, el Colorado del Suco y toda esa gente linda, para todas esas tracadas de panas que conforman el DJ.

¿Cómo está Luchito? ¿Cómo está Luchito el Guayacán? ¿Cómo está Luchito el Guayacán? El saludo para Oscar La Guajita. ¿Qué tal, Oscar La Guajita? Los amigos de Mega Servitrón y Caña Sud. ¿Qué tal, muchachos? Buenos días, buenos días. Y para el Ojanito, saludito para mi pana, el Ojanito.

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6 de la mañana, 7 de la mañana con 7 minutos, 7 en la mañana con 7 minutos en el sacudón mañanero. Gracias, buenos días. Bienvenidos a los amigos, amigas que ya están formando parte importantísima de la programación del segundo mañanero. 7 de la mañana con 7 minutos, ya pingacho el troncaleñito, ya pingacho el troncaleñito, el único lugar ideal para degustar de los deliciosos y tradicionales ya pingachos. 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Saludito para las dos Rositas, para Daisy y Fernandita. Y también para Elis, alias el Marimar, que nos están escuchando en Homero Castanier. Y se viene. 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

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Saludito para toda esa gente linda. ¿Qué nos dice por acá? Ok. Ya, muy amable. Gracias, Viejo Pancho. Gracias por ese reporte espectacular de sintonía. Y bueno, saludito también para mi gente linda de Almacén Mega Economía. 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Saludos, éxitos, bendiciones en este nuevo día. Siguiente de la mañana con 11 minutos, 7 con 11 minutos. Siguiente de la mañana, 11 minutos en el Sacudón Mañanero.

saluditos, saluditos allá en Pancho Negro. También a su mujer, un saludo cordial para María del Carmen. Saludos para María del Carmen, que Dios se la bendiga. María del Carmen, gracias por eso.

¿Cómo goza? ¿Cómo goza los chofercitos carreteros? ¿Cómo goza? Óyeme, Luchito. Luchito el Guayacán, mi pana. Ese bonito ahí para la Guaquita también, Oscar la Guaquita. Y no dice qué buena está la música, no dice la Guaquita, buena esa Guaquita. El saludo para Horacio Buenucho también en el Triunfo City.

Bueno, y por acá tenemos saluditos también desde la hacienda, en la hacienda María Gabriela. Saluditos en la hacienda María Gabriela. Estamos a full sintonía desde mañanita, desde tempranito. Y saludos para el bodeguero. Ahí saludamos para el bodeguero Joel Bonilla, el chulo, que está disfrutando de un delicioso encebollado. Buena esa, mi pana Joel Bonilla, el bodeguero de la hacienda María Gabriela, más conocido como el chulo, que está full, está bien instaladito ahí con un delicioso encebollado. Buen provecho, buen provecho. Buen provecho también a nuestros amigos que están pegándose su mañanero a esta hora. Buen provecho, buen provecho.

goza, cómo goza nuestros amigos allá en Cevichería del Viejo Pancho. A ver cómo se goza, Viejo Pancho. 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A ver ese pasito del Viejo Pancho, ven, hágase ver el pasito del Viejo Pancho. Bueno, saludamos a todo ese personal, a toda esa people allá en Cevichería del Viejo Pancho. Un saludito para Andrea, el saludo para Mirla, allá para Heidi, el saludo para Sonia, para Helen, allá para Miley y la licenciada Angélica, el pelado Brian, como goza el Viejo Pancho, el mismísimo Viejo Pancho, el mago del ceviche y toda esa people. Reiteramos el saludo para Andrea, para Mirla, allá para Heidi, para Sonia, Helen, Miley, la licenciada Angélica, el pelado Brian y el

Actitud positiva, mi gente linda, caminando con buena música, lo dice Aguaquita. Feliz viaje a los amigos conductores, a los fieles pasajeros también que van disfrutando. Cooperativa de Transporte Urbano, Mega Servitrón en Caña Sur.

Esta es la música que le gusta a Turco Magno. Ahí está Turco Magno, ex comando Wiggy Wiggy. Ahí te quiero ver con esta música. Esta es tu música. El tigre pintado.

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1: Hola, ¿me dicen la hora?
2: Son las 10 de la mañana.
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Bueno, y bueno, acá seguimos resectando la comunicación, el segundo musical. Lo resectamos acá en la 93.1 FM Estelares. Al móvil estelar, al móvil estelar. Todo el mundo reportando sintonía, solicitando su música favorita. Al móvil estelar 09-89-81-98-37. 09-89-81-98-37. Móvil estelar habilitado. 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Y desde luego hacemos llegar un saludo para toda esa people, para todo ese personal de Cevichería del Viejo Pancho. Ahí saludamos a nuestra amiguita Andrea. El saludo para Mirla, saludo para Mirla, también para Heidi, el saludo para Sonia, Helen, el Miley, la licenciada Angélica, saludos para la licenciada Angélica, el pelado Brian y el mismísimo Viejo Pancho, el mago del ceviche, que está full estelar. Gracias a mi gente linda y para todos quienes en este momento están saboreando el rico, delicioso encebollado y ceviche mixto en Cevichería el Viejo Pancho. 7 de la mañana, 46 minutos, 7:46. 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Y de paso, hacemos llegar también un saludo cordial para las dos Rositas, para Daisy, para Fernandita. Y también para Elis, alias El Marimar, allá en Homero Castaniere. Están realizando todos los preparativos, nos dicen. Chévere, chévere. 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Y vamos a complacer con esta gran música, Azucena y Mana, para que goce mi pana.

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8 de la mañana, 8 de la mañana, 14 minutos, 8 de la mañana, 14 minutos en el Sacudón Mañanero. Gracias, Jorgito Peláez, ya por acá reportando su gusto musical, Jorgito.

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Almacén Mega Economía, abriendo sus puertas a esta hora. 8 de la mañana con 16 minutos, 8, 16 minutos. El saludo para María del Carmen, escuchando la radio en Pancho Negro, celebrando Pancho Negro, 65 años de fundación. La parroquia Pancho Negro.

0: cómo suena el móvil estelar por acá? ¿Cómo suena? 0989-81-9837, móvil estelar habilitado.
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0: Y para todo ese personal de Almacén Mega Economía, para todos sus clientes y amigos, saluditos. 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

0: Saludos para nuestros amigos del Mercado Central, Mercado Bellavista, ¿qué tal?
1: La Madrid de la orquesta.
0: Saludos para mi gente linda del Mercado Central, ahí en sección Marisco de Ramoncito Monzón. Saludos para Ramoncito Monzón. Saludos para Berito, para sus vecinitos también. Jefe, jefe, jefe, ponte chavío.

8 de la mañana con 24 minutos en el sacudo mañanero. 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Buen provecho.

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3: Ocho de la mañana con 33 minutos, 8 de la mañana con 33 minutos. Y comiéndosela toda está Estelar 93.1 FM. Gracias. 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Un saludo para Andrea, para Mirla, para Heidi, Sonia, Helen, para Miley, la licenciada Angélica. Saludos para el pelado Brian, el mismísimo Viejo Pancho, el que viste y calza, el mago del ceviche. 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Saludos para las dos Rositas, para Daisy. Y también el saludo para Daisy, también para Fernandita y para Elis. Alias el Marimar, que nos está escuchando a Full Estelares. 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Saluditos, gracias. Seguimos con más 09-89-81-98-37. 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Así lo dice Tropicón.

Y con esta me voy, con esta me despido. Damitas y señores, mi tiempo se terminó. Gracias por el de ustedes. Hasta aquí llegamos con el sacudón mañanero del día de hoy. Espero que haya sido de completo.

Será así, los espero el día de mañana. Si papito Dios presta vida, mañana volveré con ustedes cuando el reloj marque las 6:06 a.m. Estaré con más del sacudón mañanero, si papito Dios lo permite. Mientras tanto, que pasen un bonito día sábado. Que Dios los bendiga, los guarde, los proteja. Y mientras tanto, siga con Estelar. Estelar tiene full diversión, full programas en vivo. Se viene los programas en vivo también acá. Ok, hasta aquí les acompañó su humilde servidor, Franco Turrey de Corazones. Felicidades, buenos días, que Dios los bendiga.

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1: Movende. ¡Yeah! 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
3: Hola, ¿me dicen la hora?
4: Son las 10 de la mañana.
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0: Tenemos las 9 de la mañana con 34 minutos, 9:34 minutos en este sábado 11 de julio del 2026. Buenos días, ¿qué tal? Bienvenidos a su revista informativa. Gracias por la sintonía y el agradecimiento también en controles a Wilfrido Alan Ortiz, a Carlos Imbaña. Ya está con nosotros también el licenciado Ángel Quilambaque, licenciado. Le damos la bienvenida, licenciado. Buenos días, ¿cómo están?
1: Buenos días, Enrique. Buenos días a los amigos que hacen los controles, al Negrito DJ, a Alan. Buenos días a todos que nos escuchan a lo largo y ancho de la geografía del cantón La Troncal, en la provincia y en el mundo entero, Matador, a través de la tecnología. Estamos con ustedes para compartir información local, provincial y nacional.
0: Estamos haciendo unos ajustes en tema de la transmisión en Face. Ahora vamos a salir con el audio en Face. Algún problemita técnico tenemos en este momento, pero la intención es llegar a ustedes y lo hacemos con todo el afecto del mundo. Tenemos una nota importante: la prefectura del Cañar entregó animales como pollitos, alimentos, kit de medicinas a 211 familias, sobre todo de la periferia de La Troncal, que se ven favorecidas con la entrega de 20 pollitos de 20 días de nacidos totalmente vacunados y más. Eso obviamente le hace bien a la gente. La medida que se pueda, licenciado Quilambaque, aprovechar aquello, se puede salir adelante.
1: Eso le digo, Matador, ¿es para consumo o es como quien dice el capital semilla? Para
0: capital semilla, ahí ya
1: para seguir mucho, adelante.
0: Porque hay seguimientos. Si usted quiere, mire, usted se come 5, vende 5 y las pollas quedan para seguirse reproduciendo.
1: Eso es bueno. No, eso es bueno porque ya queda el capital semilla y solo depende de la persona, de la iniciativa de la persona, del empuje que ponga la persona para seguir con el criadero de pollos.
0: Ahora, si de los 20 pollos se comen el mes 25, es decir, compra 5 más, ya la próxima vez ya...
1: Ya no le dan.
0: No le dan, es que debe de ser semilla, debe ser el arranque para poder tener gallinas. Oiga, yo que tengo gallinas criollas, yo sé cómo es.
1: Pero, Matador, que tiene que haber un seguimiento de mi... Si yo le doy hoy, sábado 11, ¿no? Sí. Le doy los 20 pollos, tengo que venir después de 15 días a ver cómo están los pollos.
0: Por supuesto.
1: Porque si es que no hay seguimiento, no sirve, porque se acaba.
0: E incluso hay, antes de entregar los pollos, una capacitación a los beneficiarios.
1: Bueno, bien hecho, ya. Para que tengan para que sepan la forma de cómo se debe criar esos pollos, los cuidados que se les debe dar, porque estos pollos son bastante delicados, no son como los criollos. Los criollos son a todo dar. Estos necesitan conocer su cuidado, su alimentación, sus vacunas y el resto.
0: 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Tenemos las 9 de la mañana con 38 minutos. Vamos con la nota que le hiciéramos a la viceprefecta del Cañar, abogada Jimena Andrade Verdugo, justo el día cuando se entregó los 20 pollitos a 211 familias. En septiembre se va a hacer más entregas para ustedes a continuación. Vamos a estar en este día con la viceprefecta, abogada Jimena Andrade Verdugo. Un evento importante, entrega de pollitos a muchos productores el día de hoy. Señora viceprefecta, ¿cómo está?
2: Buenos días a este medio de comunicación. Sí, realmente desde la prefectura del Cañar, en este programa de desarrollo productivo, que es mi primer, el Capital Semilla, venimos nosotros hoy haciendo la entrega de animales menores a un grupo de asociaciones y del Cantón La Troncal, con el fin de incentivar el Capital Semilla con la cría de animales en el campo. Tanto las personas en la ruralidad que crían animales y luego suelen cambiar la ciudad, es poderles aportar un capital directamente a las familias y generar un bienestar económico en la ruralidad. Esto representa para algunos una molestia, para nosotros representa el poder generar este capital o la inyección de un capital semilla. Son 20 pollitos con el alimento para que puedan hacer de eso. Luego son de doble propósito, pondrán sus huevitos, sacarán a vender el pollo. Pero hay gente que le estorba y hemos visto en los días anteriores que han salido en clase a hacer sus publicaciones. Pero la gente sabe que la prefectura, desde su programa de desarrollo productivo, lo que ha venido haciendo es incentivar a la producción agrícola, incentivar a la cría de animales menores, a la cría de animales de doble propósito. Tanto es que en la sierra se entrega cuis, borregos, se entrega gallinas de doble propósito, y aquí también se viene entregando hoy a más de 218 familias.
0: 218 familias, ¿qué cantidad de pollitos van a entregar?
2: Vamos a entregar 20 pollitos y el alimento para poder hacer el alimento, y también el tema del kit veterinario.
0: Más importante, ¿ha habido también capacitación para él?
2: Bueno, sí, le hemos llamado un grupo, a un segmento de personas, otro segmento de 300 familias quedaron para septiembre, para sí mismo, para la entrega. ¿Por qué se ha hecho en dos grupos? Porque se entrega pollitos de 20 días, no se entrega pollitos pequeños, claro. Posteriormente no los puedan cuidar. Ellos son capacitados para poder hacer una generación de un triángulo económico, de la venta de ellos, de la compra de más animales y seguir creciendo, que eso es lo que venimos desde una u otra manera incentivando desde la prefectura del Cañar.
0: ¿Qué más se viene, abogada?
2: Bueno, de nuestras competencias propias, desarrollo productivo, el tema de riego del sistema manual de JK, y ustedes vieron a días pasados ya con la prefectura del Guayas, estamos para firmar ya el convenio directo o el convenio concurrente en función de poder incentivar estos recursos. El gobierno provincial de la prefectura del Cañar con el ingeniero Marcelo Jaramillo va a ser quien lleva a cabo el inicio de la primera piedra, en función de que esto va a beneficiar a más de 1,200 familias. Realmente el trabajo se lo hace todos los días. Yo siempre he dicho que las personas se les conoce por sus actos, por su buen trabajo, por sus acciones, pero sobre todo por responder a la población a la que nos eligió en algún momento de manera oportuna, porque la gente quiere que sus autoridades trabajen a favor de ellos.
0: Muchas gracias, señora viceprefecta. Yo estoy informando dónde la noticia está. Vamos a... las 9 de la mañana con 42 minutos, 9:42. Ahí estuvo lo manifestado por la viceprefecta del Cañar, abogada Jimena Andrade. Licenciado.
1: Es una buena acción, justifica de alguna manera la inversión de esos recursos. Porque no es un gasto corriente, es una inversión con fines futuros. Decía hace rato, todo depende de la persona que recibió los pollitos, las ganas que le ponga para seguir adelante.
0: Alguna vez en la administración del doctor Santiago Correa Padrón, en la Clementina, la prefectura entregó cerdos.
1: Ya, los animales más grandes ya.
0: 5, creo, si mal la memoria no me falla. Algunas familias de allí, de la Clementina. Conseguimiento. Tuve la oportunidad de conversar hace un mes más o menos con un amigo que tenemos allá. Y él siguió. Y él ahora maneja más o menos 60 cerdos.
1: Ah, qué bueno, vea usted. Es muy bueno.
0: Por eso digo, en la medida que sepas aprovechar ese inicio, los inicios no son fáciles. Obviamente la prefectura te da los 20 pollos, te da comida para un mes y el resto ya pues, a meter ñeque pues. Tienes que, el cuidado tiene que partir, obviamente aconsejado sí, pero eso se aprende rápido. Yo le digo porque nosotros tenemos aves y no es que sea difícil tenerlas. Hay que estar pendiente de vitamina, desparasitar y estar constantemente en el agua diaria, colocarle vitamina C.
1: Y buen alimento. En el caso de los pollitos son alimentos balanceados.
0: Ahora, si lo quiere acriollar, poco a poco le va poniendo una ración de maíz molido. Y ellos solitos van entrando.
1: Pero eso ya, ahí ya la producción requiere un mayor tiempo.
0: Obvio.
1: Porque los otros ya son 7 semanas, 8 semanas, ya están pesando 9 libras, 10 libras cuando les atienden bien.
0: Pero es que son, incluso son pollos, no son de los blancos, que son más delicados. Son pollos del Pío Pío. Ese pollo es mucho más duro.
1: Ah, ese sí, pero ese ya requiere, esos son para más tiempo.
0: Lo pueden acriollar
1: también. Sí, esos son para más tiempo. Sí,
0: entonces,
1: sí,
0: porque una gallina acriollada, Pío Pío, llega a pesar 8 libras.
1: Con un poquito ya, más de tiempo, sí. Pero ya no 2 meses o 8 semanas como son los otros.
0: Impone sus huevos y todo. Entonces, por eso digo, hay que saber aprovechar esta clase de ayudas, que en estos tiempos viene bien.
1: Sí, bien. Es una cosa muy buena que hace la prefectura. Eso es lo que, volviendo a esto del 70-30, cuando decían que el 70 era para gastos de inversión y el 30 para gastos corrientes. Esto es una inversión. Esto es invertir en la gente, esto es invertir en el pueblo. Este es invertir en quienes más necesitan y es una inversión. Y yo estoy completamente de acuerdo que esta es una inversión. No es un gasto, es una inversión.
0: Por supuesto, y que está ayudando a mucha gente, porque no se olvide, un pollo de 20 días de nacido, vacunado y todo, y ya está un poco caro.
1: Será unos $3.
0: Más o menos, póngale, $3 más un quintal de balanceado inicial, más... bebederos y todo.
1: Entonces, estamos hablando de haber de unos 20, $25. $25 más o menos por persona, unos $40 más o menos.
0: $40, $50. Entonces,
1: sí, porque el balanceado cuesta, sí, por ahí más o menos.
0: Sí, balanceado así por libra le venden 40 centavos, 50 centavos.
1: Estamos hablando de 30 el quintal, o póngale 35, más del resto, sí, unos $50. Que es una buena ayuda en este tiempo que la gente necesita trabajar para de alguna manera seguir viviendo, subsistir.
0: Y le aseguro que el hecho de criar animales también ayuda muchísimo a entretenerse, desestresa. Muchas veces la gente está por ahí sentada viendo novelas, en vez de eso van y dan comida a los animales,
1: dicen. Claro, a limpiar el gallinero, a cambiar el agua, a ver si es que están con... En este tiempo del calor hay que tener mucho cuidado porque esos pollos también... ¿Eso los crían en jaulas o los crían al aire libre?
0: Cuando están pequeños se tienen se le hace mallas plásticas, claro. Que es la más barata. Y ya poco a poco se los va aflojando.
1: Porque los otros se los meten en el criadero ahí con la malla y todo eso. Eso es más complejo porque en el tiempo del calor esos pollos sufren mucho.
0: Hay que ponerle ventilador.
1: Hay que abrir todo, hay que destapar todas las paredes para que... Por eso que no, esos criaderos no son de caña ni son de ladrillo, sino son de malla y se pone la protección nada más, tanto en la noche y en el día se la retira.
0: Y en tiempo de frío, pues tener las cortinas también.
1: También, claro.
0: Porque no es coger y poner nomás. Entonces, si son pío, poco a poco van creciendo y se los va aflojando también. Por eso es fundamental tener en su patio árboles, ¿ah? Para la sombra. Si no hay sombra, bueno, es terrible para las gallinas.
1: Bueno, la sombra también puedes ponerle una hoja de zinc, manera se puede.
0: No es lo mismo, la sombra que da un árbol es mucho más fresca. Un zinc, por ejemplo, se pone calientísimo también. Usted ha visto galpones que tienen zinc, es duro el tema también. Por eso he visto galpones que le ponen eterniz más. Ahora, en el árbol ellos con temperaturas fuertes se ponen debajo del árbol, se le pone el agua fresca allí mismo. Todo es cuestión de ingeniársela, señor licenciado.
1: Sí. Estas cosas demuestran que las autoridades están preocupadas por el futuro de los pueblos, de sus habitantes. Entregar estos animales menores, que se llaman... De alguna manera la gente va a recordarles mucho, porque no todas las autoridades hacen lo mismo. Hay muchas personas que se olvidan, llegan a los puestos. Hoy nomás escuchaba un programa en Guayaquil que llegan a los puestos y se olvidan de quienes los eligieron y después ya ni los conocen.
0: Hay mucha gente que hasta el teléfono lo cambia.
1: Así es, sí. Y ya no le conocen, ya no conocen al vecino, ya no conocen al amigo. sencillamente porque están ocupando un cargo que no es eterno, son tiempos limitados, y luego volverá a la calle y ahí verá la amargura de ya no tener amigos.
0: Yo fui súper bien amigo de una persona que llegó muy lejos a nivel nacional, llegó a ocupar un cargo incluso del directorio del IES, a nivel nacional. Siempre me acuerdo cuando hubo un mundial de fútbol, comíamos en mi casa con el prefecto ese entonces, doctor Santiago, bandeja paisa que preparábamos y todo, y veíamos el fútbol. Pero después cuando llega a ese puesto, a nivel nacional, que es fuerte ese puesto, nunca más contestó. A los años llega, ya obviamente salió de allí, llegó a un puesto a nivel de la provincia, porque le encanta vivir siempre de la política. Llegó por aquí a la troncal, con carita yo no fui, hermano, queriendo promocionar alguna situación, yo
1: ahí nomás,
0: quieto.
1: Quieto. ¿Te acuerdas?
0: ¿Te acuerdas de ya? Así que me alejé porque obviamente así son, se olvidan.
1: Oiga, y esa al menos siquiera ocupó un puesto a nivel nacional. Aquí en la troncal han llegado a ser concejales, han llegado a ser jefes, pagadores, tesoreros. Ya no le conocen a usted, ya no le... El amigo con el que nos sentábamos a ver el vole después se aleja. Y después cuando los votan están diciendo hola otra vez.
0: O cuando de nuevo están de precandidatos.
1: Así es, Matador.
0: 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Tenemos las 9 de la mañana con 52 minutos, licenciado.
1: Así es, Matador, cambiando de tema, parece que ahora sí ya estamos completos con los candidatos a alcaldes del cantón. Ayer salía el último que se inscribió o que ya se hizo conocer como candidato, fue abogado, economista, Lata, que trabaja en...
0: Por la lista CHES.
1: Por la lista 3, sí.
0: Ah, la 3.
1: Sí. Y yo creo que con él ya se cierra, ¿no? Porque ya estamos...
0: La de Lucio,
1: sí. Tres. Según revisábamos con los amigos del el currículo de este señor, realmente tiene un currículo bastante, bastante bueno. Pero hay que ver qué dice la gente. Repasando, quedaríamos así los candidatos. A ver... El ingeniero Rómulo Alcíbar por la alianza de las listas 1, 21, 23. La señorita Scarlett Minchala por las listas 2 y 4. El Juan Carlos Lata por la lista 3. José Omar Lituma por la lista 6. Y aquí hay un vacío, no sé a qué se debe, que queda por definir el candidato de ADN.
0: ¿Cómo que no sabe por qué?
1: Sabíamos que el precandidato era el señor...
0: Lo que pasa es que el ingeniero Miguel Barahona dijo no. Claro.
1: O sea, luego
0: por
1: de que...
0: razones personales, él no va más, digo.
1: Entonces ahí hay que esperar quién es el candidato.
0: Conversé con la directora provincial el día ayer vía teléfono y dijo que la próxima semana más o menos se define.
1: Ya.
0: Puede ser. El candidato a alcalde puede ser, yo lo digo, no que me lo han dicho, el abogado Alan Araújo, a lo mejor, no sabemos.
1: Bueno, pero parece que hay un reclamo de la militancia de ADN, porque esto a nivel de la provincia, a nivel de Azogues, están reclamando porque están siendo candidatizados gente que no estuvieron en ADN desde el inicio. Entonces, la gente reclama, ¿por qué los que lucharon desde el principio, el caso de la señora Cabrera, por ejemplo, que fue la única que apoyó a ADN en la provincia, tampoco le dieron un cargo? Si ya le dieron después de bastante pelear. Pero aquí hay un reclamo, aquí en la troncal no hay una militancia activa. El señor Alan Araujo, que es el director cantonal, no vive en el centro de la troncal, no tiene una oficina, no hace oficina. Entonces realmente hay problemas en ADN a nivel de la provincia del Cañar.
0: También conversé con el doctor Patricio Crespo, él estaba de viaje, dijo que la próxima semana vamos a tener un diálogo. Ahí vamos a enterarnos mucho más, pues obviamente todo aquello, de qué manera se va a corregir o se va a llenar la lista de
1: claro. candidatos. Pero lo que pasa, usted dice una palabra que yo no creo que es la más válida, ¿cómo se va a llenar? Es que no se debe llenar.
0: Está incompleto.
1: Es que lo que pasa, Matador, que ahí la militancia activa, pero no hay militancia activa. Aquí en la troncal había, creo que hay cuatro grupos.
0: O sea, y para mi criterio, perdónenme, dicen, pero llenar es completar.
1: No, ya está.
0: Y ahorita
1: bien,
0: le falta uno,
1: O sea, lo que pasa es que ese llenar no hay que llenar con cualquiera, hay que llenar con alguien que ha estado en la militancia.
0: Pero eso ya depende de ellos, pues. Por ejemplo, hay mucha gente que trabajó desde el inicio por Daniel Noboa. Mucha gente.
1: ¿Y esos dónde están?
0: Entonces,
1: no hay, a mí tampoco me parecía normal que inviten a alguien para que sea candidato.
0: Se ve que están mermando la importancia a la gente que está.
1: Obvio, es que tiene que estar la gente que está. Que Patricio los conoce a todos quienes estuvieron con él en la campaña.
0: Yo no digo que el ingeniero Barra no tenga condiciones.
1: No, nadie dice eso. Pero, es un hombre muy preparado, pero que se ha invitado.
0: Ahora, partido de gobierno es partido de gobierno. Y todo gobierno sufre desgaste. Aquí también queremos ver a los buenos patriotas, pues.
1: ¿Ah? Bueno, pero al menos
0: no va a ser que por ser gobierno, obviamente el gobierno está obligado a tomar medidas y lo está haciendo. Ahí dice que el gobierno está como desgastado, mejor ni me arriesgo. ¿Qué quiere decir eso? Que no han sido buenos patriotas,
1: que pues. Que no han sido buenos militantes, que a lo mejor estuvieron ahí por pescar algo.
0: Cuando está el queso.
1: Y que ahora que la cosa está difícil, porque las medidas que está tomando Daniel Noboa, él tiene un desgaste enorme, pero sin embargo se mantiene ahí porque hay un buen porcentaje de gente que está con las decisiones que toma el gobierno y hay otro buen porcentaje que está en contra de lo que hace.
0: Hay que ser bien abanderados, bien patriotas para seguir, ¿verdad? En los momentos buenos y en los malos.
1: Así es, eso sí es verdad.
0: Entonces, es como que veo que ahora también no es que no hayan querido, algunos no han querido también.
1: O sea, sí les han propuesto, pero no han querido.
0: Entonces, vamos a ver qué pasa. Yo hablé, bueno, ya le digo, con la directora provincial y me dijo que esta próxima semana van a definir eso porque obviamente tienen que reunirse.
1: Así es. Continuando con la lista, está el doctor Germán Encalada por la lista 8. Este es un caso terrible, que hay un cambio extremo. Pero vamos a ver qué pasa y por qué lo hizo. La alcaldesa Miriam Castro por la lista 16 va a la reelección. El señor Ronald Rivera por la lista 18. Yo aquí le pregunto, ¿y la candidatura de Don Benítez? ¿Qué pasó con la candidatura de Don Benítez?
0: Don Benítez le dijo no por muchas situaciones personales. Yo recuerdo que asistí a una asamblea incluso donde Don Benítez prácticamente habló de su plan de trabajo, hizo el llamado a la unión, pero después ya dijo no. Y obviamente cuando una persona decide, pues, algo parecido a lo de Miguel Barahona. Entonces,
1: hay problemas internos también, parece, en Pacheco.
0: Por supuesto que sí. El señor ingeniero, hasta donde yo sabía, Pachacuti tiene sus reglas. Pachacuti designa candidatos durante algún tiempo permanencia en el movimiento, ser afiliados al movimiento. Yo no sé si el ingeniero Ronald Rivera tiene más de 2 años en Pachacuti. Pachacuti son bastante rígidos en esos temas.
1: Así, sí, es que son bien, sí. Son orgánicos, ellos tienen, respetan la estructura del movimiento.
0: Yo conozco gente que ha estado durante mucho tiempo con el abogado Jesús Zambrano.
1: Aquí hay otro señor también que le vive toda la vida en Pachacuti, que es el arquitecto Valladares, por ejemplo.
0: Sí.
1: Es la señorita Espinosa, ¿no? ¿Cierto? La que conduce un vehículo, la que hace de taxista, que puede también ser
0: candidata.
1: Juanita, que Juanita, puede también ser candidata.
0: Juanita Espinosa, sí.
1: Ya.
0: pana de Wilfrido Alan.
1: Pero este ingeniero Ronald Rivera, que mucho respeto.
0: Vuelvo y le digo, con mucho respeto del mundo. Pero no sé cómo se manejaron allí, pero es el candidato de Pachacuti.
1: Sí, es candidato.
0: Ya.
1: Y finalmente la abogada Jimena Andrade, que va por la lista 20 de amigos.
0: Amigo, no.
1: A futuro.
0: ¿En serio?
1: Sí, siempre me confundí. Lista 20 de futuro.
0: ¿No está pensando en sus amigos?
1: ¿Sí? No. Justo va también con el perfecto
0: Marcelo Jaramillo,
1: que va a la reelección.
0: Mire, tantas cosas se habían dicho, ¿no? Cuando son las 10 de la mañana en punto, que estaban divorciados, la viceprefecta con el ingeniero Jaramillo, que el prefecto iba por otro lado, y era totalmente falso.
1: Y ese era el rumor que se corría a nivel de la provincia.
0: Y ellos seguían trabajando juntos, o sea, ojo, que no se va a malinterpretar esto. De la misma forma, hoy conversamos también con el candidato a primer concejal de Revolución Ciudadana, amigo también, un gran amigo, Carlos Coronel. Y ahí están trabajando, o sea, poco a poco van acelerando ya. Poco a poco no se ve que el tiempo pasa. Y que el 18 ya deben estar estructuradas las alianzas. Ya no hay más tiempo.
1: Claro, ya no hay más tiempo, hasta el 18 de julio.
0: Sí, de julio.
1: O sea, hasta el sábado. El próximo sábado.
0: Sí, ahí chao pescado. ¿Es o no es?
1: Y muchos pueden retirar la candidatura también. Tienen la oportunidad de decir, no, yo no quiero y hasta aquí nomás. O pueden ver otra alianza, porque a veces hacen alianzas que no fraguan solo por participar en las elecciones.
0: Saludamos a la abogada Eliana Benítez. Buenos días. Vamos a un brevísimo corte comercial y regresamos con más de su revista de los sábados.
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0: tendremos las 10 de la mañana, 10 con 12 minutos, Estelar 93.1, en su revista este día 11 de julio del 2026. 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Hay una nota con el profesor Jorge Luis Albertieri. Él es profesor con una suerte de bárbara, profesor de taekwondo. Cada que sale vienen cargados de medalla y una...
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0: Desde el AR 93.1 en su revista este día 11 de julio del 2026, el saludo de los mercados Central Bellavista, las mototaxis, taxis, bus intracantonales, interprovinciales, servicio mixto, transportación escolar e institucional. Hay una nota con el profesor Jorge Luis Albertieri. Él es profesor con una suerte bárbara, profesor de taekwondo. Cada que salen vienen cargados de medalla, y una prueba de ellos es Maite Caicedo. Y otros deportistas, oiga, han tenido un espectacular campeonato nacional, donde incluso se ha reconocido la gran labor del profesor Albertieri. Lo conocemos, un profesor cubano que está aquí, pero que tiene a su haber muchas medallas, pues, junto a Maite Caicedo. Vamos con la nota con el profe Jorge Luis Albertieri. Yo hice un llamado a las instituciones, apoyar más a nuestro deportista. Aquí hay madera, aquí hay de todo, aquí se cosechan medallas. Nosotros siempre apoyando al deporte troncaleño también, para ustedes. Vamos a conversar con el profe Jorge Luis Albertieri, profe de taekwondo, sobre logros que se han alcanzado últimamente por sus deportistas. Profe, ¿cómo está? Bienvenido.
1: Bueno, gracias por la entrevista a ustedes, como siempre están atendiendo al taekwondo, al deporte aquí en la troncal. Es muy importante que sepan que el fin de semana pasado, 26-28 del mes pasado, estuvimos en Quito, donde estuvimos en el campeonato nacional senior y sub-21, donde obtuvimos medalla de oro con Maite Caicedo, medalla de oro con Henry Redobán, plata en el senior con Maite, estuvimos con tres atletas y fuimos con dos medallas de oro y una medalla de plata, que es muy importante esto. Salimos como mejor atleta de la sub-21, Henry Redobán, y yo como mejor entrenador de la sub-21. Y a nivel de provincia obtuvimos tercer lugar a nivel nacional.
0: Sí, profesor, también hubo el reconocimiento al sacrificio de ustedes como técnicos.
1: Bueno, es muy importante esto, que siempre tengan presente que nosotros hacemos lo mejor que podemos a nivel de provincia, trabajando fuerte para salir bien a nivel nacional e internacional, y que sí, que nos ayuden, que es lo más importante, que siempre estamos diciendo que nos ayuden acá en la provincia, pero bueno, ahí seguimos trabajando fuerte y siempre esperando lo mejor de todo el mundo.
0: ¿Qué se viene ahora, profe, en estos meses?
1: Bueno, el Maite sale para del 26 al 28 de agosto, sale a una gira por Europa, después viene el Mundial en China, que es muy importante, en Taiwán, que ahí vamos a tratar de tener una buena medalla.
0: Es importante, ¿no?, la preparación, más o menos. ¿Cómo está el grupo de alumnos y todo, profe?
1: Bueno, ahí seguimos trabajando fuerte, tenemos ahora los Juegos Nacionales Prejuveniles del 12 al 16 de agosto y del 7 al 11 los Juegos Nacionales de Menores. Estamos trabajando fuerte, estamos vinculados todo el tiempo ahí con los atletas tratando de hacer lo mejor posible y yo de que salgan bien en la competencia.
0: En lo referente al apoyo de federación, de instituciones, ¿las tienen?
1: Sí, sí tenemos, precisamente de la Federación Ecuatoriana de Taekwondo, la Federación de Cañar, que siempre estamos ahí con ellos presentes. También necesitamos de todos los demás que nos ayuden, que es muy importante la ayuda, porque sin la ayuda no podemos salir adelante. Tenemos el POA bien reducido para trabajar en el año, y sí, se vienen muchas competencias. Maite tiene que salir a varias competencias y nos hace falta el apoyo de todos.
0: Muchas gracias. Este es el informe con el profe Jorge Luis Albertieri. Los logros son importantes, se vienen eventos también fundamentales, estamos seguros que las medallas, profe, van a llegar.
1: Claro que llegan, siempre van a llegar, siempre que la sistematización de los atletas estén ahí, el apoyo de todo el mundo, y mi trabajo siempre va a estar enfocado en el resultado.
0: Nosotros informando donde la noticia está.
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0: 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Tenemos las 10 de la mañana con 11 minutos, 10 con 11 minutos, megawatts en la troncal. 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

0: 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Muchas gracias por la sintonía a Sergio Ramiro, 10 de la mañana con 12 minutos. Licenciado Ángel Quilambaque Ortiz, no, Quilambaque.
1: Matador, el trabajo que hace la Federación Deportiva del Cañar con estos instructores que son cubanos, realmente es fantástico. Son tan entregados a su trabajo y dan buenos resultados. No sé si usted se acuerda de uno que entrenaba básquet, que lo encontré a los años, pero está allá en Ibarra. Era un hombre tan empeñoso en eso y de ellos quedan buenos recuerdos. Este señor que también habla de Maite, que es el profesor de Maite, mejor dicho, debe sentirse muy contento de los triunfos que tiene Maite. Pues usted bien dice, las instituciones, en caso de, no sé si las instituciones particulares, privadas, deben apoyar al deporte en estos, a este tipo de deportes, porque aquí solamente apoyan el fútbol. Pero aquí hay box, aquí hay taekwondo, hay karate, hay todo el resto, ¿no?
0: Lucha olímpica.
1: Lucha olímpica. Y recuerdo una compañera de Gelo, estaban en la universidad, se graduaron, ella ya se retiró. Era una boxeadora que ha ganado algunas medallas latinoamericanas, de repente no, al Ecuador. O ya se retiró porque es una profesional de la educación.
0: Me dicen, me acuerdo, fue 2 meses, hicimos una entrevista al profesor de lucha olímpica. Salieron con 14, si no me recuerdo, a Juegos Nacionales. Y regresaron con 14 medallas.
1: Mire usted.
0: Ah, pero vaya a ver las condiciones en las cuales trabajan. Las colchonetas todas rotas.
1: Entonces, eso le digo, Matador. Aquí, o sea, y no solo aquí, a nivel del país. El único deporte al que apoyan es el fútbol. Pero deportes como estos no apoyan. Y por eso que no se escucha mucho en los programas deportivos. Solamente hablan de fútbol y a ni básquet ni el resto. Quisiéramos que la empresa privada, lo que usted dice, vayan, se den una vuelta por los lugares donde ellos entrenan, vean los implementos que tienen, colchonetas viejas, colchonetas con huecos, guantes, en el caso del box, guantes viejos, eso, y les den una mano, pues, y traten de adquirir un nuevo material para que los jóvenes troncaleños se preparen de mejor manera. Y cuando va el entrenador, usted me cuenta, va con 14 deportistas y viene con 14 medallas, quiere decir que hay un trabajo excelente, pues, ¿no es cierto? Son 14 deportistas, 14 medallas. Fantástico.
0: Y además, mire los logros de Maite Caicedo con el profe Bertieri, pues, y con la dificultad que el profe, por ser cubano, no puede viajar a acompañar a ella.
1: No puedes.
0: Pues. Entonces, imagínense. Pero son situaciones que se pueden solucionar, ¿no?
1: Se pueden solucionar, pueden darle una visa para que vaya, sí, tranquilamente. Porque sí. Hay un convenio entre Cuba y Ecuador para enviar los profesores a trabajar.
0: Que estaban recogiendo dinero por la participación de Maite en un campeonato internacional los próximos días. Entonces, por Dios, viendo lo que nos ha dado. Y allí es, licenciado y ciudadanía que nos escucha, donde se da la fuga de talento.
1: Se van a otro lado. Usted recuerde, y yo solamente recuerdo un poco, cuando había aquí el bicicross, habían grandes muchachos que practicaban este deporte. Yo me acuerdo hasta ahora, quien dirigía este tema del bicicross era el que hoy en paz descanse, Escolástico Torres. Él incluso tenía una maqueta para hacer en algún lugar de la troncal una pista de bicicross.
0: ¿Cómo era el don Lenco?
1: Don Lenco, Escolástico Torres, don Lenco. ¿Qué pasó con los deportistas aquí? Se fueron al Guayas, pues. Y compitieron a nivel nacional.
0: Son federaciones poderosas.
1: Se fueron al Guayas y compitieron a nivel nacional e internacional a nombre del Guayas.
0: Ahí es duro, es como cuando sucede en Esmeraldas, cuando ganan torneos internacionales. ¿Dónde nació? En Esmeraldas, pero pertenezco a la Federación Deportiva de Pichincha o de Guayas.
1: Pichincha o Guayas, son las dos, y a veces la de la SUAY, porque también sí. La de la SUAY es poderosa.
0: Entonces, ¿de culpa de quién? De las autoridades que no apoyan a su gente, pero cuando se gana una vez, ahí sí los reciben, el abrazo, el beso, solo allí, pues, y eso es lo que no estamos de acuerdo. Pues.
1: Claro, deben estar en el proceso para ser parte del festejo del triunfo, ¿no es cierto? Debe estar en el proceso, o sea, en el día a día, ahí debe estar, no sé, un comisariato apoyándoles con Gator, con agua, qué sé yo, otro apoyándoles con lo que decía hace rato, con implementos. Eso es lo que se tiene que hacer. Pero aquí yo he visto, y en todo el país es solo el fútbol, nada más fútbol, mire.
0: Y nosotros hemos estado en todos los entrenamientos de las diferentes disciplinas ahí en el estadio municipal. Y en todas hace falta. Usted viera esos cuadriláteros. ¿Desde cuándo habrán sido donde entrenan box? Y aquí hay buenos boxeadores.
1: Esos son, ya debe tener por lo menos unos 20 años esos cuadriláteros. Eso era cuando hacían los adoquines en el municipio. Usted ni siquiera estaba aquí.
0: No.
1: Eso era hace años. Y al lado de la fábrica de adoquines estaba el cuadrilátero. Y de ahí desapareció también, ¿no? Y no sabíamos dónde estaba.
0: Ya le digo, lo mismo alzamiento de pesas. Todo hace falta. Aquí tenemos madera, tenemos deportistas que son pero ganadores, que incluso la ciudadanía ni conoce. La única manera es yendo e informándose. Obviamente a los profesores les da miedo decir, nos falta colchoneta, nos falta esto, porque los pueden sancionar y dejan de ganar su sueldito. Pero uno que ve, yo sí tengo toda la potestad de visitar y decir a las autoridades, por favor, apoyemos el deporte de la Troncal. Mire, cuando Maite quedó campeona mundial, yo estuve en la casa de ella conversando con su papá, con David. Qué espectacular, pues.
1: Y son gente de origen humilde.
0: Humilde, la casita pequeña, claro. Pero pregunte. Oiga, ya en otros lados, ya le habían hecho una casa mejor, más amplia.
1: Así es.
0: Porque todos los familiares de Maite, los hermanos, son deportistas. Y hay gente también de ellos que está ganando medallas también, los más pequeños. ¿Ah? ¿Y por qué? ¿Por qué, oiga, no apoyar? Oiga, una casa no vale tanto como para decir, o por lo menos digámosle, vamos con el inicio para que se sientan protegidos, atendidos. Pero no, pero ya leo, cuando sabemos por las noticias internacionales, Maite Caicedo, deportista ecuatoriana, ganó medalla en la categoría tal, ahí sí al regreso.
1: El recibimiento
0: y el diploma, eso pero, no les cuesta pero nada.
1: Lo que yo le digo, no están en el proceso. De ahí, hay que esos deportistas apoyarles con alimentación, psicológicamente. Y con todo hay que apoyarles para que puedan cumplir con sus metas.
0: Efectivamente, así, ojalá esto mejore. Queremos ver esas colchonetas nuevas donde nuestros pelados, nuestros jóvenes caigan y no se golpeen, porque están rotas, se ve feo. Las instalaciones, oiga, parecen esas instalaciones.
1: ¿Están en el Coliseo o no?
0: En el estadio.
1: Al aire libre.
0: No, ahí tiene
1: en la casa de la liga.
0: Unas construcciones viejas, no en la casa de la liga, no, a los lados, al lado de la liga, y queda taekwondo yendo por donde es un espacio, una bodega, en el patio del estadio, ahí al lado hay dos o tres creo, cuartos donde entrenan con malla, eso feo. Parece un gallinero, pero ahí lo hacen y les han dado en la boca porque han ganado muchísimas medallas.
1: Así es, Matador. Matador, vamos a cambiar de tema y vamos a analizar una situación que preocupa mucho y que es noticia. En los últimos días la prensa nacional nos ha hecho conocer de algunos eventos en los que han participado los niños. Y vamos a hablar esto porque es interesante que conozcamos. En Quito la semana pasada entraron a robar una casa tres niños, ¿no? O adolescentes, pero que no pasaban de 15 años. Lo que sucedió en el estadio de lo que sucedió en el aeropuerto de Guayaquil también fue ocasionado por niños. Hace un mes asesinaron al gerente de la universidad de la UDLA, también fue un adolescente de 17 años. Esto ha traído a debate, esto se ha puesto a debate, ¿por qué los niños se han convertido en gatilleros? ¿Por qué los niños? La doctora Rosalía Arteaga, una persona muy conocida, fue la vicepresidenta del país cuando fue presidente Abdalá Bucaram. Es una educadora, es una escritora, es una profesora universitaria, y ella hace un análisis y dice algunas verdades. Dice, ¿por qué tienen que ser los niños? Y ella pone en claro que son tres los factores que permiten que esto pase. Dice, el hogar uno, la escuela otro y la sociedad. Y me parece a mí lo más, un análisis por demás real, el hogar. Hoy vemos que los hogares en su mayoría son formados por adolescentes, jóvenes de 16 años, 17 años, y ya tienen una pareja, supuestamente ya formaron un hogar, una familia. Son los dos jóvenes. Alguna vez, cuando yo fui director de la escuela, la niña de 15 años ya tenía un bebé, y el papá también de 15 años, eran compañeros, y yo les dije, pues, dos niños criando otro niño, ¿a dónde vamos a llegar con eso? ¿Quién cuida a quién? Y lo más penoso es que ese joven, cuando ya tiene 18, 19, 20 años, ya no le ve a la chica como le veía cuando tenía 15 años y le deja. Entonces es un niño más abandonado, es un niño más en la calle. Los hogares, si nosotros nos remontamos un poco atrás, la familia antes tenía un papel muy importante en la sociedad. Y todo, y decían, te portas como te portas en la casa, o tu comportamiento demuestra de dónde vienes. Nuestros padres, antes había una disciplina férrea, y decían 9 de la noche, todos dormidos, todos estábamos dormidos. Hoy ustedes ven, o vemos con mucha preocupación, niños de 12, 13, 14 años deambulando por las calles a las 11, 12 de la noche. Esto hace de que la delincuencia organizada los agarre, los atrapen y les lleven allá. Mucha gente habla, dice, es la pobreza la que hace que prolifere la delincuencia. Tienen razón en parte, pero no 100%, porque si nosotros recordamos, todo el tiempo hubo pobreza, pero ahí estuvo la mano del padre de familia para llevarle por buen camino al hijo. Entonces, primer punto, la familia. Una familia disfuncional, una familia que la cabeza de hogar se fue a los Estados Unidos para hacer más dinero, o se fueron los dos dejando al niño con la abuelita, con la tía. Ese es un hogar disfuncional, un hogar que no va a dar buenos resultados. Cuando estos niños reciben la mensualidad, reciben la remesa, es el único momento en que se acuerdan de los padres porque recibieron el dinero, y piensan los padres que estando en el extranjero, el dinero es todo lo que hace. Estos niños de estos hogares llegan a la escuela, Matador, llegan a la escuela, estos niños de estos hogares llegan a la escuela. ¿Usted cree que estos niños en la escuela van a cambiar? ¿Que estos niños en la escuela van a ser los alumnos de hace 20 años, o 15 años, o 10 años? Ya no, Matador.
0: Por supuesto que no, dicen, veíamos incluso era una noticia internacional de una profesora que cacheteó a una niña, que la metieron presa, después salió, obviamente con medidas para poder investigar el tema. A otra alumna, compañera de esa niña que estaba grabándole, la profesora le manoteó el teléfono. Y en los comentarios, obviamente mucho más a favor de los niños, pero también había unos comentarios que nos ponían a pensar, aquellos que decían, pero te has puesto a pensar cómo éramos antes y por eso somos mejores profesionales, cómo era el profesor de antes y nadie reclamaba porque exigía. ¿Qué mismo, yo digo, habrán hecho esas dos niñas que la sacaron de quicio a la profesora, pues, licenciado? ¿Ah?
1: Matador, estos niños que llegan a la escuela con esa rebeldía, con esa conducta, estos niños resultan ser un problema para la escuela.
0: Y mal ejemplo.
1: Y mal ejemplo para los demás, porque si hay todavía familias que aplican la conducta de buenos padres, y esos niños tienen un buen comportamiento, pero al ver que el otro se porta mal, eso es contagioso. Pero Matador, eso se dice, eso ya en la escuela.
0: Pero ya en la casa.
1: Escúcheme, Matador, aquí hay un aditamento, aquí hay una parte sustancial para que las cosas estén así. No sé si usted, Matador, le ha puesto atención a la Constitución de Montecristi del 2008, en donde el Estado quiere hacerse cargo de los niños. O sea, como todo país socialista, quieren hacerse cargo de los niños sin importar el futuro de esos niños. Al niño lo declaran en el Código de la Niñez y la Adolescencia, al niño lo declaran de interés supremo, superior. Y está bien, porque es un niño, pero ese interés superior le hace al niño que cometa toda clase de cosas malas, y no le puede sancionar usted.
0: Obvio.
1: Imagínese que esa declaración de interés superior del niño le quita la autoridad al padre. El padre ya no puede reprender al hijo, porque la ley dice que si su vecino le ve a usted, por decirle, dándole un correazo a su hijo, ese vecino tranquilamente puede denunciarle a la DINAPEN y le llevan preso. Entonces, yo no entiendo cuál fue el espíritu de esa Constitución cuando hicieron esa norma, esa ley, acabar con la sociedad. Porque no se puede pensar de otra manera en Matador.
0: Y eso es lo que ha pasado.
1: Y eso es lo que ha pasado. Y el problema es que hoy, quienes desempeñan la función de gatilleros en las organizaciones delictivas son niños. Son niños. En la asamblea se aprueba una ley, o se va a aprobar una ley, que el niño sea juzgado como
0: adulto.
1: Como adulto. No creo que pase.
0: En caso de esos delitos.
1: En caso de esos delitos. Pero
0: yo vuelvo a algo. Este tema, desde el inicio, es culpa de los familiares. Créanme. Primero, por muchas razones, porque la familia se desintegró. Hay muchos padres que están fuera, se fueron. Los hijos quedaron con la abuelita. Los abuelitos ya no pueden controlar. Segundo, las leyes cambiaron, como usted lo dice, en los colegios ya no es igual, entonces todas esas cosas han
1: pasado. O sea, le quitaron la autoridad, Enrique, perdona que le interrumpa, le quitaron la autoridad al padre de familia, le quitaron la autoridad al profesor. Entonces, ¿qué sociedad estamos creando para el futuro?
0: Y usted se ha puesto a pensar, si estamos así ahora, ¿qué será aquellos que vienen?
1: Es que allá quiero llegar, Matador, allá quiero llegar. O sea, si hoy, que esto no tiene mucho tiempo en el Ecuador, ya estamos viviendo estos momentos, ¿qué pasará de aquí a 10 años, a 15 años, a 20 años? Mire usted, el profesor, por más que diga en la escuela, vamos a hablar de valores, el hablar del respeto, de la amistad, de, bueno, pero si en la casa no hay eso, hoy, ¿quién saluda a quién?
0: Lo que pasa es que a veces los muchachos van creciendo en un ambiente de violencia.
1: Eso es. La televisión, lo único que hay canales de televisión que lo único que publica como noticias son los asesinatos, son los robos. Entonces eso como que también va influenciando en los niños. ¿Y quién? Yo recuerdo, no sé si usted vio una entrevista que hacía, o no era una entrevista, era una toma que pasaban por la televisión cuando le preguntaban a los niños, ¿qué quiere ser usted? ¿Se acuerdan?
0: Sí, sí, bueno. Esperemos, dicen, tenemos que irnos, son las 10:30, tenemos un programa.
1: Así es, Matador, realmente es un tema que preocupa. Nosotros quisiéramos que, como personas adultas que somos, que cambie esta situación para bien de todos, porque no podemos seguir viviendo así.
0: Nos vamos, dicen.
1: Nos vamos, Enrique, a despedirnos. Un saludo para mi hija Verónica, que está muy feliz porque ya le nació el bebé.
0: Ella está feliz por el bebé y usted también por él.
1: Obvio. Otro nieto más.
0: Se lo ve radiante.
1: Y al papá del bebé también, a Marlon, está muy feliz. Y hoy llega a casa ya. Estuvo 2-3 días en el hospital y hoy ya llega a la casa. Quiera a darle la bienvenida.
0: Y me imagino atendido por la abuela también.
1: Perdón.
0: Atendido por la abuela.
1: Obvio, atendido por la abuela. Esa es la ventaja.
0: Saludos para toda la familia.
1: Bienvenido, bienvenido, Romeo Nicolás.
0: Romeo
1: Nicolás.
0: Yo pensé que le había puesto
1: Haller, no nada.
0: Haaland.
1: No. Saludos para doña Esperancita también ahí en Las Carnes. 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
1: 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Nos vemos. Gracias a todos por habernos escuchado. Gracias a Benito DJ, a Alan. Feliz fin de semana, no beban mucho, beban con mesura. Sí. O mejor si pueden, no beban. Nos vemos la próxima. Dios los bendiga.
0: Tenemos las 10 de la mañana con 34. Gracias a Wilfrido Alan Ortiz, a Carlos Zumbaya, a ustedes por la enorme sintonía. Y no se vayan, sigan en sintonía de Estelar. Estelar tiene para largo en este día y como todos los días. Que Dios los bendiga con nosotros. Nos encontramos, Dios mediante, el próximo lunes muy temprano. Con toda la información. Que la pasen bien.
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0: Hola, ¿me dices la hora?
1: Son las 10 de la mañana.
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para ponerle sabor a esta mañana. Buenas, buenas, Osito Yogi. Arrancamos con el Astro Rey que nos acompaña. Sinónimo, significado de que el día de hoy va a estar súper que chévere. Así que arriba esos ánimos, si hoy se levantó.

Bienvenidos a mi querida audiencia del Mercado Central, Mercado Bellavista, al corazoncito de la Troncal. Buenos días a los diferentes locales, a los diferentes almacenes, Almacenes La Diferencia, sintonizando a los 93.1. Saludamos también a mi gente de Corina del Parral, Puntilla City, y por supuesto la sucursal del cielo. Aquí arrancamos ya el fin de semana con la lengua suelta. Lloré porque

Seguimos, 10 de la mañana con 55 minutos y a todos ustedes, a los que se están integrando ya a la 93.1, bienvenidos, arrancamos en esta mañana, un poquito calurosa, estamos ya con ese sudorcito ya, ¿sí? El Astro Rey, no. Usted está así de ese color porque está pasado de vitamina D, ¿verdad? Se pasó, muy bien. Le comento, no le combina el rojo con su color de piel. Le hace ver un poquito más oscurito. Por acá tenemos la presencia de nuestro negrito DJ. Nos vemos. Queremos comentarles a todos ustedes que está habilitada nuestra línea de WhatsApp, el 0989819837, para que nos WhatsAppee. Recuerde que el día de hoy estaremos recargados de buena energía con este positivismo, dándole las mejores recomendaciones a todos y cada uno de ustedes. 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Y como siempre también digo, lo bueno se hace esperar, y es por eso que Osito Yogi deja las recomendaciones ricas, sabrosas y deliciosas para el final. 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Y con esto ha llegado el momento de ponerle ambiente a esta mañana. Envíenos su pronóstico para el día de hoy. ¿A quién le van? Vamos a tener dos encuentros chéverísimos. Mi querido Fena, del partido de hoy, ¿qué es lo más sorprendente para usted? ¿A quién le va? Argentina, claro, a las 8 de la noche juega Argentina el día de hoy. Esperemos pues que hayan buenos resultados y que pueda pasar Argentina. Se juegan los cuartos de finales, chicos, así que estaremos pendientes, porque hoy a las 4 de la tarde juega Noruega versus Inglaterra y a las 8 de la noche Argentina versus Suiza. Van a estar de infarto, partidos no apto para cardíacos. Así que chicos, ya saben, hagan sus apuestas. Es momento de nosotros ponernos futboleros, y en breve estaremos también contándoles pequeñas cositas que han salido en redes sociales con todo este ambiente del mundial. Con esto nos vamos con un set musical y volvemos con más. Quédate con nosotros, esto es la 93.1 en tu programa, Con la Lengua Suelta.

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3: Hola, ¿me dicen la hora? Son las 10 de la mañana.
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estamos de regreso. Es la hora del almuerzo, así que buen provecho para mis carichinas que están sirviendo ya el rico y delicioso almuerzo. Y nosotros seguimos en sintonía de la 93.1 a través de nuestra www.estelarcosta.com, al aire con la lengua suelta. Recuerden enviarnos sus mensajitos al 09-898-19-837. Y permítame saludar a mi linda gente que nos está sintonizando a través de la plataforma de TikTok. También vayan todos para allá a darle tiquitique a la pantalla. Me encuentran como Liz Cordero 17. Y por supuesto, saludar a mi linda y hermosa gente de la Corina del Parral que está sintonizándonos. Muchísimas gracias en el Cantón El Triunfo también. Tenemos un saludito muy especial para la familia Rivera en Bachirín, Bachirín de mis amores. Y con el osito Yogi le decimos, vamos a darle buena música a esta tarde para darle sabor, darle sabrosura a su cuerpo, por supuesto, para que pueda deleitarse ese rico y delicioso almuerzo acompañado siempre de la number one de la troncal, la 93.1, Estelar, que se las come a todas toditas. Suelta la DJ.

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llegado a la parte final de esta programación, agradeciéndole a todos ustedes habernos acompañado en estas 3 horas de programa, deseándoles que tengan un excelente sábado. Chicos, recuerden, hoy tenemos una cita mundialista a las 4 de la tarde, se enfrentará Inglaterra versus Noruega, y por supuesto a las 8 de la noche no se pueden perder este partido de infarto que estará Suiza versus Argentina. Chicos, que Diosito me los bendiga, ya saben, el día de hoy vamos todos a portarnos bien. Si se portan mal, procuren no conducir. Vamos a estar todos con esa precaución ante todo. Así que chicos, que papito Dios me los bendiga. Nos vemos el próximo sábado, si Dios presta vida y salud. Chau, chau, mi linda gente de La Troncal.

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4: Hola, ¿me dicen la hora?
5: Son las 10 de la mañana.
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1: Hola, ¿me dicen la hora?
2: Son las 10 de la mañana.
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0: En nombre de Dios Padre Todopoderoso, hermanos de la sintonía, reciban el saludo muy cordial de su hermano, amigo, maestro y servidor de todos ustedes, el maestro Juan de Dios. Hermano mío, qué alegría es para mí ver como muchos hermanitos que están llegando todos los días a visitarme aquí a mi consultorio y mi aposento, los pobres que están llegando desde muy lejos, haciéndose un esfuerzo sobrehumano para llegar aquí a la casa de Dios, para llegar aquí al templo mayor de la verdad, en donde todos los días centenares de hermanos están dando cita, muchísimas madres de familia que están llegando a las pobres con lágrimas en los ojos de tanto sufrimiento, de tantos sinsabores que esta vida les ha dado, pero sin embargo hoy día están encontrando la salud, están encontrando la solución a todos sus problemas. Quien te habla en esta hora y te saluda es tu hermano, amigo, maestro y servidor, el maestro Juan de Dios. Recuerden, queridos hermanos de la sintonía, me encuentro atendiendo todos los días aquí en este lindo y hermoso Cantón del Triunfo. Aquí me encuentro atendiendo, ayudando, curando y dándole solución a todos sus problemas. ¿Quién te habla? El maestro Juan de Dios. 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Para que usted pueda realizar una llamada telefónica, para que usted pueda realizar o puede escribirme un mensaje a través de mi WhatsApp. Son muchísimos los hermanos que me están visitando en diferentes sectores, parroquias, cantones. Muchos de mis hermanos que me están también ya visitando desde la parte del Cañar, de la Troncal, hermanitos de acá del Guayas, hermanos de los Ríos, hermanitos que me están visitando todos los días y ya se están comunicando con el curandero de los pobres, el maestro Juan de Dios. Hermano, les hago recordar que estoy atendiendo todos los días. Y ahí usted puede escribirme su mensaje a través de la vía WhatsApp o también puede realizar una llamada telefónica, ya que nuestra línea esotérica está completamente habilitada para poder ayudarlo, para poder atenderle las 24 horas del día. Si usted en este momento se encuentra padeciendo, sufriendo, usted quizás, mi querido compadrito, comadrita, se encuentra arrastrando un dolor, una enfermedad incurable, has visitado mucho la ciencia médica y te han dicho que tu enfermedad ya no tiene cura, quizás en este momento te sientes muerto en vida por la soledad, o en este momento quizás usted que se encuentra sufriendo en el campo del amor, porque quizás tu pareja, tu compañera, te dejó, te abandonó, te sientes muerto en vida. En este momento usted, mi querido compadrito, comadrita, usted, mi querido hermano, que vives humillado, arrastrado, desarrastrado con tus lágrimas y ruegos a esa persona que nunca te ha sabido valorar, pues visítame, mi hermano mío. Yo tengo la solución aquí en mis manos. Yo te voy a ayudar a solucionar ese problema en el amor. Te voy a ayudar a solucionar ese problema, ese quebranto de salud o esa enfermedad incurable. O quizás usted, mi querido compadre o comadrita, ha sido desahuciada por la ciencia médica, te han dicho que tu mal, tu enfermedad ya no tiene cura, pues hoy día yo le hago una cordial invitación, porque como buen curandero yo te voy a ayudar, te voy a curar, te voy a realizar lo que es la limpieza a través de la pasada del cuy. Te estoy realizando las grandes curaciones, las limpias con plantas, con montes medicinales, con plantas curativas, porque a través de las plantas, de las raíces, de los tallos, de las flores, de las cortezas, te estoy preparando los remedios naturales, porque quien te habla, el maestro Juan de Dios, como buen curandero naturista, astrólogo mentalista, yo le estoy dando solución a todo su problema. Muchísimos son los compadritos, las comadritas, muchos son los jóvenes, las señoritas que ya están escribiendo su mensaje a través de la vía WhatsApp. Pues en este momento preste mucha atención, voy a darle lectura y contestación a los mensajes recibidos. Este primer mensaje me dice: hola, maestro Juan de Dios, escucho su bonito programa todos los días, quiero que por favor me ayude y me diga por qué todo me sale mal en la vida y por qué no puedo tener dinero en mis manos. Soy del signo Capricornio. Bien, atención al hermano que me escribe este mensaje a través del signo Capricornio. Primeramente, déjeme decirle, mi querido y respetado hijito Franklin, ya que ese es el nombre que lleva usted, mi querido y respetado hijo Franklin, usted cuenta la actualidad con 27 años de vida. Usted me escribe este mensaje porque veo que usted todo el tiempo ha trabajado, se ha dedicado mucho al trabajo, pero sin embargo, nunca encuentras la solución, nunca encuentras el progreso, el triunfo, el éxito, ya que el dinero que te llega a tus manos, sal y agua se te hace, no te dura, no te rinde el dinero. Mi querido y respetado hijito Franklin, déjeme decirle claramente de que usted ha sido víctima del saneamiento. Usted ha sido víctima de un daño, de una maldad, de una brujería. Usted hace 4 años atrás se separó de esta jovencita, de esta mujer que lleva por nombre Carla, con la cual mantuviste una relación de 2 años y medio. Desde que te separaste de Carla, desde allí viene tu fracaso, desde allí viene tu mala suerte. Esta mujer juró cobrar una venganza contigo y esta mujer ha ido donde un brujo para hacerte la brujería, el daño, la maldad, el salamiento, para verte toda la vida fracasado, jodido, que vivas en la ruina, en la pobreza, en la miseria. Mi querido y respetado hermanito Franklin, sé que me estás escuchando, pero yo te pido que me visites. Venga inmediatamente acá a mi consultorio, que allá, acá yo le voy a dar solución a todo su problema. Suerte y gracias por escribirme. Te habló tu hermano y servidor, el maestro curandero de los pobres, el maestro Juan de Dios. Hermanos, me encuentro atendiendo todos los días aquí. Sí, sí, adelante. En este momento tengo la presencia de un hermano que se está acercando a las cabinas de esta radio para hacer público su agradecimiento, su testimonio de fe. Dígame, hermanito, ¿cuál es tu nombre y cuál es tu presencia aquí en estas cabinas? Acérquese, adelante.
1: Luis, quiero agradecer, hermano, que me curado a mí, que he sacado un mal en estómago, un animal. Quiero agradecer, que agradezco bastante que me curado, que me sanado, que mi enfermedad, esta enfermedad que más enterré matando en mi cuerpo, en mi barriga. Gracias, hermanito, mi señora madre vengo. Este momento ya siente poco mejorada, poquito ya, ya hasta me sigue mejorando, ya día a día, un día más sigue mejorando. Sí, tomo un naturista, se da un frasco, sí, ahora te siento mejor curado, bien, ahora sí siento un día este estómago ya bastante hinchado, pero ahora ya está mejoradito ya. Ahora sí siento ya totalmente curado, totalmente sanado, y ahora sí ya puedo trabajar, puedo andar, ya puedo, ya, todo está bien ya.
0: Alabado sea Cristo, alabado sea nuestro Señor, gracias Padre Celestial, otro milagro más realizado aquí en la casa de Dios, otro hermanito que gracias a la voluntad y el gran poder curativo del maestro Juan de Dios se ha curado, se ha liberado aquí, en nuestro aposento, aquí en nuestra iglesia, aquí en nuestra casa de curación, donde todos los días nos encontramos atendiendo. Son muchísimos los hermanos que ya me agradecen públicamente con los testimonios en vivo, con los testimonios reales. Muchísimos hermanitos que están llegando con el paciente, con el enfermo en brazos. Muchos de mis pobres hermanos también, que ya están recomendando a los vecinos, a los compadres, a los familiares, están llegando, porque ya se escucha hoy en día esta gran llegada del maestro Juan de Dios. Se escucha en los paraderos, en los mercados, que aquí me encuentro atendiendo. Ya usted me puede visitar, ya usted se puede sacar la venda de sus ojos. Venga, mi querido compadrito, comadrita, rompe ese mito negativo. Encamina tus pasos aquí, donde me encuentro atendiendo. Otro mensaje más recibido, son muchísimas las personas que me están escribiendo su mensaje. Muchos de mis hermanos que están participando a través de un mensaje, a través de vía WhatsApp. Pues yo les ruego la comprensión a todos, ya que el tiempo en la radio es muy corto y todos los días estoy transmitiendo 1, 2, 3, hasta 4 mensajes. En este momento voy a darle lectura a este otro mensaje recibido. Me dice: hola, maestro Juan de Dios, muy bonito su programa, lo felicito, espero que continúe con éxito. Le escribe la mujer preocupada bajo el signo Tauro. Por favor, mi preocupación es sobre mis hijos, ¿por qué no podemos salir adelante? Y también sobre un terreno que tengo y mis animales se mueren. Por favor, ayúdeme. Bien, atención a la hermana que me quiere. Llegada del maestro Juan de Dios. Se escucha en los paraderos, en los mercados. 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Ya usted me puede visitar. Ya usted se puede sacar la venda de sus ojos. Venga, mi querido compadrito, comadrita. Rompe ese mito negativo. Encamina tus pasos aquí, donde me encuentro atendiendo. Otro mensaje más recibido, son muchísimas las personas que me están escribiendo su mensaje. Muchos de mis hermanos que están participando a través de un mensaje, a través de vía WhatsApp. Pues yo les ruego la

0: maestro Juan de Dios, muy bonito su programa, lo felicito, espero que continúe con éxito. Le escribe la mujer preocupada bajo el signo Tauro. Por favor, mi preocupación es sobre mis hijos, ¿por qué no podemos salir adelante? Y también sobre un terreno que tengo y mis animales se mueren. Por favor, ayúdeme. Bien, atención a la hermana que me escribe este mensaje a través del signo Tauro. Primeramente, déjeme decirle, mi querida y respetada comadrita, analizándole bien su mensaje, me he dado cuenta claramente de que usted lleva el bonito nombre de Elsa. Mi querida y respetada hijita Elsa, usted en la actualidad cuenta con 44 años de vida. Usted tiene 3 hijos, de los cuales la mayorcita se encuentra estudiando. Pero usted me escribe porque quiere que yo le hable exactamente todo lo que está pasando. Esta racha de mala suerte que no la deja salir adelante, que no la deja triunfar, progresar en la vida. Mi querida y respetada hermana Elsa, todo esto viene producto de la envidia, ya que usted ha sido víctima de cosas malas. A usted le han tirado cochinadas, porquerías, brujerías a tu terreno. Es por ese motivo que tus animales no reproducen, tus animales se mueren. Usted está viviendo en un momento de desgracia, de desesperación, ya que tu casa parece un hospital, tus hijos pasan enfermos, tu hija que está estudiando, mucho le duele la cabeza, tú te encuentras desesperada por falta de dinero, por falta de economía. Mi querida y respetada hijita Elsa, yo te pido que vengas a visitarme, tráigame un poquito de tierra de tu casa, traiga 3 velas de color blancas, que acá yo le voy a dar solución a todo su problema. Suerte y gracias por escribirme, te habló tu hermano y servidor, el maestro curandero de los pobres, el maestro Juan de Dios. Hermano, ciencia y verdad para todos los pueblos. Muchísimos de mis hermanos que me están sintonizando en esta hora, en diferentes sectores, en diferentes parroquias, en diferentes cantones. 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Bueno, hermanos de la sintonía, sinceramente aquí en la radio el tiempo es muy corto para nosotros. Ha llegado ya el final de nuestro programa, no sin antes invitarlos para el día de mañana, Dios mediante. Bueno, que Dios y la Virgen derrame muchísimas, pero muchísimas bendiciones en cada uno de sus hogares. Permiso.
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